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La Sibila era el arquetipo de la profetisa y la sacerdotisa. Mujer de sabiduría y vehículo de las revelaciones divinas, constituía el símbolo de la mujer arcaica que reunía muchos atributos encarnados, antaño por las diosas madres del Paleolítico. Realizar en nuestros días una versión histórica del canto de la Sibila supone situarse en una perspectiva dinámica del tiempo, como si uno quisiera intentar detener el instante sin impedir su marcha, fuente de su esencia y de su misterio. Según el carácter del texto de cada verso, así son las diferentes versiones. Hoy hemos escogido la versión catalana. Con esta música entramos totalmente en el espectáculo de los misterios o representaciones sacras paralitúrgicas semejantes a los actos sacramentales del Renacimiento.

Escuchemos pues en la voz de Montserrat Figueres, la Sibila Catalana, acompañándole el coro de la Capilla Real de Cataluña y el grupo Esperión 20, bajo la dirección de Jordi Savall.

Hemos escuchado el canto de la Sibila, en la versión catalana, en la voz de Montserrat Figueres, acompañándole el coro de la Capilla Real de Cataluña y el grupo Esperión 20, dirigido por Jordi Zaval. Gracias, estimados amigos y amigas, por estar en nuestra sintonía. Hasta la próxima.

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9: Escuchemos ahora la obertura de la obra La Flauta Mágica, una composición de Mozart catalogada KV 620 con la Orquesta Sinfónica de la Ciudad de Múnich en Alemania.

0: era la Orquesta Sinfónica de la ciudad de Múnich en Alemania, deleitándonos con su interpretación de la obertura de la obra La flauta mágica de Wolfgang Amadeus Mozart, una composición catalogada KV 620.
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2: A continuación escucharemos las mejores canciones del tenor Andrea Bocelli en el repertorio que podemos titular con el título

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0: Hemos escuchado una selección de las mejores canciones del tenor Andrea Bocelli entre el repertorio que pudiéramos ponerle el título Amore.
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10: ...23 horas GMT, la 1 en París, 18 de septiembre... Radio Francia Internacional emite durante la próxima media hora... primero un boletín de actualidad internacional y las Américas titulares. Estrasburgo, primero ante los eurodiputados... el primer ministro de Canadá, Mark Carney... acepta la invitación para que su país se convierta... en primer país asociado de la Unión Europea... juntos somos más fuertes, argumenta... Estocolmo, Suecia, definitivo el centro izquierda de Magdalena Andersson. La socialdemócrata se alza con una estrecha pero suficiente victoria en las legislativas. Se perfilan arduas negociaciones para formar gobierno. Y escasea. El ciclo del agua se está volviendo muy impredecible, advierte la ONU. Entrevista en la segunda parte de esta emisión con la jefa de la Organización Meteorológica Mundial, OMM, ONU, la argentina Celeste Saulo. En esta última edición Américas, el gobierno de Venezuela desbloquea sitios y portales informativos censurados por años. Corresponsalía y reacciones. A continuación, Fabián Elí en controles, al micrófono Marcos García Herrera. Noticias.
11: Nobody is going to tell us what language we speak. No one is going to dictate our culture or with whom we can strike agreements.
10: En Estrasburgo, ante el Pleno del Parlamento Europeo, el primer ministro de Canadá, Mark Carney, desestimando las amenazas de Donald Trump, saludó este jueves en un discurso grandilocuente, entusiasta, la idea de una nueva alianza de su país con la Unión Europea. Nadie nos dictará con quién Canadá puede comprometerse, afirmó en rueda de prensa posterior al evocar esas burlas de Washington a ese proyecto de asociación UE-Canadá. inédito en la historia del bloque europeo. Corresponsal ante las instituciones europeas, RFI, más temprano, Esther Herrera.
12: Mark Carney ha apelado a los valores comunes que unen a ambos bloques, la defensa de la democracia, de los derechos humanos y de un mundo basado en reglas, y cree que la nueva alianza entre su país y el bloque europeo puede ser un espejo para otras democracias en el mundo. Carney se ha mostrado abierto a cooperar con la Unión Europea en la exportación de materias primas, en inteligencia artificial, industria, economía, y cooperar más en investigación, ser potencias amigas que cooperen estrechamente, aunque se desconoce exactamente qué comportará en detalle esta nueva alianza y el estatus de país asociado. El discurso de Carney era muy esperado, un líder que se ha plantado ante Trump y que se produce apenas unas horas después de que precisamente Donald Trump amenazase con intensificar la guerra comercial con su país vecino porque considera el ofrecimiento de Bruselas como un acto hostil.
10: RFI, Esther Herrera, segundos más para este análisis con Marcel Muñoz de la Fundación Alternativas, experto en políticas públicas y asuntos europeos.
13: Canadá, principalmente, lo que ganaría sería diversificar socios en un momento de tensiones comerciales con Estados Unidos. La Unión Europea diversifica socios en un momento de gran tensión comercial, no solo con Estados Unidos, sino que también con China. Se abre a un mercado de una democracia consolidada como es Canadá, que tiene además unos estándares normativos bastante similares a los nuestros. ¿Los intereses estadounidenses son incompatibles con un mayor acercamiento entre Canadá y la Unión Europea? No. Pero sí que es verdad que la lógica estadounidense en este momento es de subordinación absoluta.
10: En Suecia, el bloque del centro izquierda, liderado por la socialdemócrata Magdalena Andersson, logró oficialmente la victoria en las legislativas celebradas el domingo, con 3 escaños más que el bloque de derecha y extrema derecha. El primer ministro Ulf Kristersson, el conservador, por tanto, anunció su dimisión. Aunque no está ni mucho menos formado un gobierno, porque los dos aliados de Andersson, la izquierda y los liberales del centro, tienen programas económicos radicalmente diferentes, más allá de tener serias dificultades para sencillamente dialogar, hablarse. Breve análisis del sociólogo radicado en Suecia, Francisco Contreras.
14: Svenska folket har röstat för att ta Sverige framåt. Och jag vill förverkliga den nya riktning som ni har röstat för.
10: Magdalena Andersson, antes de escuchar ahora al sociólogo basado en Suecia, Francisco Contreras.
15: Nada está dicho todavía qué tipo de constelación de gobierno va a haber. Van a haber negociaciones, se cree que van a durar bastante tiempo antes que se pueda formar un gobierno. No se sabe si 134 días como el 2018 y el 2022 le tomó a la derecha 37 días. Lo que sí es que Magdalena Andersson dice que ya está decidida a formar un gobierno. De alguna otra forma va a haber un gobierno liderado por la socialdemocracia.
10: Aquí en Francia el primer ministro Sébastien Lecornu preconiza esta noche 54.000 millones de euros de economías en el presupuesto 2027. Una mecha antes, tal vez, de un barril de pólvora y de la campaña presidencial 2027. Rusia, los electores de extremo oriente del país empezaron a votar en las legislativas para renovar 450 escaños de la Duma, la Cámara Baja, los primeros comicios de 2022 y el inicio de la guerra contra Ucrania. Nadie duda de una nueva victoria de Rusia Unida, el partido presidencial mayoritario saliente, pero la lupa ante todo la abstención o bien la participación. Iván Klishkik es investigador en el Centro Internacional de Defensa y Seguridad de Tallinn, Estonia, un think tank en los países bálticos.
16: Este voto en Rusia no se puede considerar como una elección porque los resultados son determinados por el Kremlin. El objetivo del Kremlin es de dar una pátina de apoyo popular no solamente a la dirección política de Rusia en general, pero también de la guerra, principal meta política del Kremlin desde hace ya varios años. Por lo tanto, lo que va a ser más importante que los resultados específicos de la distribución de los votos es más bien la tasa de participación, lo que muestra que el Kremlin quiere tener un control bastante rígido acerca de la posición que tenga que ver específicamente al respecto de la guerra.
10: Aquí en París, el presidente Emmanuel Macron Su homólogo libanés Joseph Aoun y el rey Abdalá de Jordania se reunían en la capital francesa para abordar el futuro de la situación en el sur del Líbano, cuando está anunciado ya el retiro del contingente de más de 7.000 cascos azules de la FINUL desplegado en el sur del país del Cedro, escenario de incesantes bombardeos israelíes contra posiciones del movimiento pro-iraní chiita Hezbollah, informa Paula Estañol.
17: Tanto París como Beirut son favorables a una prolongación de su mandato, pero ni Estados Unidos ni Israel respaldan la continuación de la misión establecida en 1978. El presidente libanés Joseph Aoun agradeció al respecto la iniciativa en curso de Francia e Italia, que podrían integrar una nueva misión que opere en el sur del Líbano fuera del mandato de la ONU y bajo eventual mando europeo. En paralelo, la reunión sirvió para examinar un plan creíble y realista de despliegue en el sur del país del mal equipado e infrarremunerado ejército libanés. La institución armada tiene la ardua tarea de desarmar al movimiento pro-iraní Hezbollah y desplegarse en la frontera con Israel una vez se retiren las tropas israelíes, pero el Estado hebreo ha advertido que permanecerá en el sur del Líbano mientras perduren las amenazas para su seguridad.
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10: Nacionales e internacionales, varios portales, sitios informativos censurados en Venezuela han sido desbloqueados este jueves, según la autoridad reguladora, horas antes del inicio de discusiones entre el régimen interino de Delcy Rodríguez y parte de la oposición venezolana, una delegación al gusto de Washington encabezada por la diputada presidenta de la Asamblea Nacional en funciones, Dinora Figuera. Antes de abundar con esas reacciones de medios concernidos, efecto Cogullo o el pitazo, explicaciones primero del corresponsal RFI en Caracas, Víctor Amaya.
19: La noche de este martes, el gobierno interino de Delcy Rodríguez divulgó que su programa para la convivencia y paz había recomendado al Ejecutivo la adopción de medidas orientadas a favorecer la libre expresión en el país, incluyendo el levantamiento de restricciones operativas contra dominios web de medios de comunicación. El levantamiento de esos bloqueos ordenados a proveedores estatales y privados por igual era uno de los puntos establecidos en la agenda de la segunda ronda de diálogos entre el gobierno de Delcy Rodríguez y la delegación opositora que se instala este jueves 17 de septiembre en Caracas. Pero no es la única exigencia en materia de libertad de expresión. Periodistas y gremios han reclamado el cese de la persecución, el sobreseimiento de causas judiciales que aún pesan sobre comunicadores, la derogación de leyes punitivas contra la palabra y otras medidas. Hasta este miércoles 16 de septiembre se calculaban en 62 los portales informativos bloqueados en el país por orden oficial, aún sin sustento jurídico, de un total de 202 dominios restringidos, según la organización VE Sin Filtro.
20: Domingo às 10 horas pego o avião e vou para a reunião da ONU para ter bate-papo com o Trump e dizer.
10: En resumen, en plena campaña electoral, el presidente Lula da Silva de Brasil declaró anoche al cerrar un mitin de campaña que el domingo volará hacia Nueva York y cuando se tome la palabra el martes ante la Asamblea General de la ONU se dirigirá al presidente Trump, aliado de Flavio Bolsonaro, para decirle que, comillas, no se meta en la elección presidencial brasileña, comillas, al oeste de Bolivia, existiendo mayoría absoluta.
21: Existiendo mayoría absoluta, queda aprobada la ampliación del estado de excepción por
10: el Congreso aprobó en sesión pública la extensión por 90 días más del estado de excepción que arrancaba en junio pasado, tras 50 días de protestas y bloqueos contra el gobierno de Rodrigo Paz, situación que las autoridades consideran podría reproducirse en medio de la crisis económica más grave en 4 décadas y con el precio disparatado de los combustibles. El ministro de Gobierno, Marco Antonio Oviedo.
22: Se advierte una eventual reactivación y articulación de bloqueos, marchas, paros, concentraciones, con posible afectación de corredores estratégicos, combustible, alimentos, medicamentos, oxígeno y infraestructura crítica, además de escenarios prospectivos de confrontación, daños, retenciones y saturación institucional.
10: Oviedo en la tribuna del Congreso con la ayuda de drones de alta precisión para delimitar la zona disputada del Río Negro. Bolivia y Paraguay oficializaban este miércoles el trazado de su frontera común, 750 kilómetros, después de 88 años de discusiones y aquella guerra del Chaco 1932-1935 que causó entonces hasta casi 100.000 muertos y en la que Bolivia perdía una superficie equivalente a la mitad del actual estado de Paraguay, 400.000 kilómetros cuadrados. Se cierra así un ciclo histórico, al parecer, según La Paz y Asunción. Precisiones más temprano, Asbel López, RFI Redacción.
0: Los dos países firmaron en 1938 un tratado de paz límites que abrió un prolongado proceso para demarcar su frontera común de unos 755 kilómetros. Aunque su frontera había quedado establecida jurídicamente tras esa guerra, Bolivia y Paraguay lo que han hecho ahora es culminar el proceso de demarcación total de su límite común. Así, los dos países ponen fin a un proceso técnico y diplomático iniciado hace 88 años. De esta manera, Bolivia y Paraguay se convierten en las únicas naciones de Sudamérica con fronteras totalmente demarcadas, comentó la Cancillería paraguaya. En efecto, la mayoría de los países sudamericanos han tenido o aún mantienen cuestiones limítrofes pendientes, aunque muchas de ellas sean menores.
10: El gobierno de Venezuela desbloquea sitios y portales censurados por años. Vamos allá.
9: Escucharon el noticiero de RFI desde los estudios de Radio France Internacional en París. 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

Escuchemos ahora canciones del álbum La Invasión Británica, unas interpretaciones que nos ofrecen los músicos de la Orquesta Sinfónica de Londres y la Sociedad Coral Real.

eran las voces de la Sociedad Coral Real, acompañadas aquí por la Orquesta Sinfónica de Londres, interpretando canciones del álbum La Invasión Británica.

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2: Bienvenidos, soy César Calderón y esto es Cartelera Cultural. 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
2: Los oficiales del Centro Cultural Rosa Cruz Amor San Salvador invitan fraternalmente al público en general a la conferencia La Gran Pirámide y la Energía Piramidal, que dictará la licenciada Berta Lidia Rodríguez Chavarría, el domingo 20 de septiembre a las 10 de la mañana en el Salón de Usos Múltiples del Centro Cultural. La conferencia se referirá a la admirable sabiduría inscrita en las paredes y medidas de este monumento, que no fue construido como tumba de ningún faraón, sino como archivo para guardar los asombrosos conocimientos logrados por los sabios en las escuelas de los misterios de Egipto, y asimismo usada como cámara de iniciaciones místicas, donde se inició Jesús antes de comenzar su misión. También se registran profecías que han venido cumpliéndose con el tiempo. La asistencia al evento será gratuita y al final se ofrecerá un refrigerio. El Centro Cultural Rosa Cruz Amor San Salvador está situado en 71 Avenida Sur, número 324, de la Colonia Escalón. 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Guastavino, Villalobos, Ponce, Grever, Piazzolla, Gardel, Chabuca Granda y mucho más en una noche de música, contrastes y grandes interpretaciones. Adquiere tus entradas en taquilla y en museomarte.org por un valor de $7, que te permite ingresar al museo desde las 6 de la tarde para recorrer las salas de exhibición antes del inicio del recital. La Orquesta Sinfónica Juvenil le invita a disfrutar de su tributo a ABBA, Mamma Mía, en las voces de Cielo Palma y Florence Umaña. Acompáñenos este próximo 20 de septiembre a partir de las 6:30 de la tarde en el Hotel Hilton. 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Le esperamos con toda su familia para disfrutar juntos de este tributo especial.
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0: La invitación queda abierta para que vivan estas experiencias. Gracias por acompañarnos en Cartelera Cultural.
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Bienvenidos a Prima Donna, su punto de encuentro con la ópera. Soy Connie Palacios y siempre es un gusto compartir con ustedes. En esta oportunidad hablaremos de una de las grandes cantantes del siglo pasado, Eva Marton. Con una voz potente, amplia, caudalosa, se especializó en Wagner, Strauss, Verdi y Puccini.

Eva Marton es de origen húngaro. Nació en Budapest. Después de su debut en 1968 en la Ópera Estatal de Hungría, fue invitada por el director von Donaghy, haciendo una serie de importantes debuts en Florencia, Viena, la Ópera de San Francisco, el Metropolitan, la Scala y Múnich.

En cuanto a su repertorio italiano, fue considerada como la sucesora de grandes cantantes italianas con fuerte temperamento, como Gina Cinia y María Caniglia.

En sus años mayores, Eva Marton se dedicó a hacer roles de mezzosoprano y en el 2008 se retira de los escenarios con la ópera Electra en el Liceo de Barcelona con un gran éxito. Actualmente se dedica a trasladar su conocimiento y experiencia como profesora de voz en la Academia de Música Ferenc Liszt.

Gracias, amigos, por su compañía. Nos encontramos la próxima semana, lunes a las 6 p.m. y la repetición el jueves a las 7:30 p.m. Hasta luego.

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Escucharemos ahora la Orquesta Filarmónica de Berlín bajo la dirección de Herbert von Karajan interpretando la Cuarta Sinfonía en Si bemol mayor, composición del opus 60 de Ludwig von Beethoven.

Era la cuarta sinfonía en si bemol mayor del opus 60 de Ludwig von Beethoven, interpretada por la Orquesta Filarmónica de la Ciudad de Berlín bajo la dirección de Herbert von Karajan.

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Escuchemos ahora el concierto para cello y orquesta Opus 32 de Miklos Rosa con el cello de Lynn Harrell y la Orquesta Sinfónica de Atlanta dirigida por Joel Levy.

Hemos escuchado el cello de Lynn Harrell en este concierto para cello y orquesta Opus 32 de Miklos Rosa, acompañada por la Orquesta Sinfónica de Atlanta, que dirige Joel Levy.

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Queridos amigos, vamos a charlar sobre una de las dos escuelas de canto que han existido a lo largo de la historia de la ópera y que son la escuela del bel canto y la escuela del verismo. Como ha sido una constante, las corrientes artísticas nuevas aparecen siempre en otras ramas del arte y llegan por último a la música. El verismo no escapa a esta regla, puesto que está inspirado en el naturalismo o realismo literario francés de autores como Émile Zola y Honoré de Balzac. Las obras naturalistas o realistas se caracterizaban porque tenían como sujetos a personajes comunes y corrientes de la época, con sus pasiones y emociones reales, y no pocas veces la trama era sórdida y con mucha violencia. De Francia, el realismo literario pasó a Italia con el nombre de verismo, o sea, realismo en italiano. Ello sucedió allá por 1880. Su principal exponente fue el escritor Giovanni Verga, quien hizo hincapié en la dureza e ingratitud de la vida, la tradición familiar y el honor de la gente común y corriente. En esos días, el compositor más grande de la ópera italiana era Giuseppe Verdi. Verdi estaba casi finalizando su asombrosa carrera mientras iba surgiendo una nueva generación de compositores que se llamaban a sí mismos la Giovane Scuola, la joven escuela. Estos jóvenes compositores se sintieron atraídos por el nuevo estilo literario, decidiendo que sus óperas estarían basadas en libretos veristas. En lugar de argumentos románticos, tal era la escuela musical de la época, que trataban de temas históricos o mitológicos, de reyes, hadas o héroes, musicalizarían la vida diaria de personajes comunes y corrientes, con sus pasiones y sufrimientos reales. Los sujetos serían, pues, personajes de carne y hueso, que aman, sufren y mueren. Surge de esta manera un nuevo estilo de ópera que se llamó verismo. La primera ópera verista fue, ya lo saben ustedes, Caballería Rusticana, de Pietro Mascagni, estrenada en 1890, que retrata la vida campesina del sur de Italia, plena de nobleza, de traiciones amorosas y venganzas. Vamos a escuchar una escena precisamente de esta magistral pieza, la cual será interpretada por la primadona absolutísima María Callas, por Giuseppe Di Stefano y por Tito Gobbi, acompañados de la Orquesta de la Scala de Milán, dirigida por Tullio Serafín, el maestro descubridor de grandes voces, entre ellas la propia Callas, en una grabación de antología del año 1954.

Iniciado, como dije, en 1890, el Verismo tuvo una corta pero emotiva vida, ya que allá por 1914 se extinguió definitivamente con Francesca da Rimini de Ricardo Sandonai. No todas las piezas compuestas en este periodo fueron veristas. Algunas siguieron siendo técnicamente románticas, por más que hayan sido compuestas por compositores considerados veristas, como Leoncavallo, Mascagni, Giordano, Chilea, Alfano, Catalani, Sandonai, etcétera, etcétera, puesto que no concordaban con temas veristas. Por comodidad es que probablemente se les incorpora en esta estética. Oigamos un bonito ejemplo de una de estas óperas, Adriana Lecouvreur de Chilea, con el aria Io son l'umile ancella, cantada por la deliciosa voz de la incomparable Mirella Freni.

Puccini, contemporáneo de estos compositores de la Giovanni Scuola, de la cual llegó a ser el líder indiscutible, es un caso extraordinario, pues su estética, según la mayoría de los libros de especialistas, es muy peculiar y se aleja del verismo al dar más importancia al amor que a la violencia. Su única ópera que se puede realmente catalogar de verista es Il Tabarro, obra englobada en Il Trítico. Si no recuerdo mal, Mosco Karner, uno de sus mejores biógrafos, llama morbidezza, o sea, ternura, a esta estética propia de quien fuera el último gran compositor de óperas. Escuchemos un apropiado ejemplo de la estética personal de este gran compositor, cuya música y talento teatral influyó en el recién nacido cine, invento que creo yo que fue el que le dio el tiro de gracia al arte lírico. Se trata de Oh mio bambino caro, en la dorada voz de Mirella Freni.

Lo último que hemos mencionado no quiere decir que el verismo no tenga momentos dulces, románticos, en el sentido popular de esta palabra. Claro que también los tiene. Escuchemos, por ejemplo, el famoso intermezzo de Caballería Rusticana, interpretado por la orquesta del Teatro de la Scala de Milán, dirigida por el gran maestro Tulio Serafín.

El verismo fue anunciado o anticipado 37 años antes del estreno de Caballería Rusticana por una ópera que escandalizó al público en su momento. La Traviata de Verdi relata la vida de una mujer perdida, extraviada, de ahí el nombre de Traviata, en una atmósfera de actualidad en los días en que fue estrenada. Nunca antes se había llevado a las tablas a una prostituta y las protestas por considerar la obra un ataque a las buenas costumbres y a la moral asustaron al compositor y por poco acaban con esta pieza maestra. Carmen de Bizet y la Gioconda de Ponchielli, a medio camino entre la obra de Verdi y la de Mascagni, son las otras dos óperas que se consideran antecesoras del verismo. Como vemos, el verismo surgió como una escuela, movimiento o estética operística, y surgió en pleno romanticismo musical, como ya he mencionado. Musicalmente, el verismo siguió la corriente romántica. Donde se aparta de ella es en el estilo de libreto empleado. Por lo tanto, el verismo es más cuestión de libretos que de estilo musical. Para que una ópera se considere verista, es necesario que el libreto posea ciertos requisitos, como que la acción se desarrolle en una época actual, que los personajes sean del pueblo, es decir, comunes y corrientes, y que estos vivan sus pasiones descarnadas y violentas. El verismo es, pues, una estética llena de violencia y sentimientos apasionados. Escuchemos un ejemplo de la típica violencia verista en el aria No Pagliaccio Non Son, de Pagliacci, Payasos, la segunda obra de esta escuela debida a Ruggero Leoncavallo. Será interpretada por Beniamino Gigli, considerado por muchos como el sucesor de Caruso. Pero antes, déjenme leerles una parte de lo que vamos a escuchar para que tengan idea de lo que es un libreto verista. No, no soy payaso. Si tengo el rostro pálido, es de vergüenza y deseos de venganza. El hombre recupera sus derechos y el corazón que sangra quiere sangre para lavar la vergüenza. ¡Oh, maldita! Soy ese que estúpidamente te recogió huerfanita en plena calle, casi muerta de hambre, y te ofreció un nombre y un amor que era fiebre y locura. Esperaba, tanto me había cegado el delirio, sino amor, al menos piedad y bondad. Y todos los sacrificios me los imponía con el corazón alegre, y confiado creía, más que en Dios mismo, en ti. Pero solo el vicio habita en tu alma abandonada, no tienes entrañas, y solo los sentidos son ley para ti. Anda, no mereces mi dolor, oh meretriz abyecta, quiero que en mi desprecio aplastarte bajo mis pies.

Pero para que toda esta pasión fuera del todo creíble, es decir, del todo realista o verista, había que cambiar el método de canto tradicional, llamado bel canto. Este método, que nació con las primeras óperas, consiste básicamente, como su nombre indica, en cantar bellamente, es decir, como sostiene Kurt Palen, en darle predominio a la sonoridad de las vocales y a la línea del canto, el cantabile, según expresión de los italianos, sobre la intensidad de la pronunciación y la expresión dramática. Es, pues, anteponer la musicalidad, la perfecta dicción de las palabras, sobre la acentuación dramática de la declamación. Es un canto virtuosístico, con adornos vocales como el trino, la coloratura, etc. Dulce, diríamos, no muy adecuado para las óperas veristas que necesitaban, por el contrario, expresión dramática para los libretos llenos de pasiones y violencia. Aunque el romanticismo hirió gravemente al bel canto al ir dejando de lado los adornos vocales e ir incorporando poco a poco un canto más emotivo, sobre todo con las obras de madurez de Verdi, fue el verismo el que le dio el tiro de gracia al otorgarle primacía a la expresión dramática y a la intensidad de la pronunciación sobre el cantabile y la sonoridad de las vocales. Entonces el verismo es, además de una corriente operística, una escuela de canto. Como escuela de canto sigue vigente en nuestros días. El bel canto ahora es una especialidad de unos pocos cantantes. Escucharemos a continuación un aria de Rigoletto, Cortigiani Bil Razza d'Annata, cantada en estilo bel canto por Giuseppe De Luca, uno de los últimos intérpretes de este estilo, en una grabación histórica de 1927, y luego la misma aria, pero en estilo verista, interpretada por Leo Nucci. Pongamos atención a la diferencia de interpretación según hemos comentado.

Para reafirmar los propósitos de la escuela verista, Leoncavallo dotó a Pagliacci, que fue la segunda obra verista, como ya mencionamos, de un manifiesto en favor de un realismo absoluto que debe imperar en las tablas. Y este manifiesto es ni más ni menos que el famosísimo prólogo de la obra, el cual dice así: se puede, señoras y señores, excusadme si me presento yo mismo, yo soy el prólogo. Puesto que el autor pone en escena todavía las antiguas máscaras, quiere reemprender en parte las antiguas costumbres y me envía nuevamente a vosotros, pero no para deciros, como antes, las lágrimas que vestimos son falsas, de nuestros estremecimientos y martirios no os alarméis. No, no, el autor ha querido, en lugar de esto, pintaros un trozo de vida. Tiene por máxima solo que el artista es un hombre y que debe escribir para los hombres, y se inspiró en la verdad. Un nido de memorias que tenía en el alma un día decidió cantar y las escribió con lágrimas de verdad. Los sollozos le marcaban el compás. Así pues, veréis amar como se aman los seres humanos. Del odio veréis los tristes frutos. Oiréis los estremecimientos del dolor y los aullidos de rabia y risas cínicas. Y vosotros, más que nuestras vestimentas de comediantes, tenéis que considerar nuestras almas, puesto que somos hombres de carne y hueso, y que en este mundo huérfano respiramos el aire igual que vosotros. Os he expuesto el concepto, ahora veamos cómo se desarrolla. Tal es el credo del verismo que ahora lo vamos a escuchar en la plástica voz del extraordinario barítono Tito Gobbi, en una grabación de antología realizada el año de 1954.

El verismo fue principalmente una estética italiana, pero encontramos esporádicamente algunas obras veristas en otros países. En Francia, que yo recuerde, hay por lo menos una, La Navarrés, de Massenet. En España encontramos La vida breve, de Manuel de Falla. En Alemania, Tiefland, de D'Albert. Rusia tiene también su versión verista con su Boris Godunov de Mussorgsky. Esta estética tiene abundantes fanáticos en todo el mundo debido, como hemos visto, al colorido orquestal y a la intensidad de las emociones que hacen que los cantantes se luzcan plenamente. Bien, queridos amigos, esto ha sido todo por ahora. Soy su anfitrión, Ernesto Samayoa, quien se despide de ustedes invitándolos para que me acompañen la próxima semana. Hasta entonces y que descansen.

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1: Disfrutemos ahora de la décima sinfonía de Shostakovich, obra en mi menor, opus 93, que interpreta la Orquesta Filarmónica de Berlín bajo la dirección del maestro Herbert von Karajan.

0: Era la décima sinfonía de Shostakovich en mi menor que escuchábamos aquí, el opus 93 del compositor con la Orquesta Filarmónica de la Ciudad de Berlín en Alemania, dirigida por Herbert von Karajan.
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1: De Antonín Dvořák, disfrutemos ahora del concierto para piano y orquesta en sol menor del opus 33. El piano de Rudolf Firkunsny es acompañado por la Orquesta Filarmónica de Checoslovaquia bajo la dirección de Václav Neumann.

0: Era el concierto para piano y orquesta en sol menor del opus 33 de Antonín Dvořák. El pianista Rudolf Firkuznyi fue acompañado por la Orquesta Filarmónica de Checoslovaquia bajo la dirección de Václav Neumann.
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1: Les invito a disfrutar a continuación de música del CD Nocturno de James Galway. El maestro en la flauta es acompañado por la Orquesta Filarmónica Nacional bajo la dirección de David Misham.

0: Nos hemos deleitado con James Galway en la flauta, unas selecciones del CD titulado Nocturno de James Galway. Le acompañaba para la ocasión a la Orquesta Filarmónica Nacional bajo la dirección de David Misham.
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1: Les invito a disfrutar a continuación de una serie de oberturas populares con la Orquesta Filarmónica de Alemania, dirigida por Alfred Scholz.

0: Eran oberturas populares que escuchábamos aquí en Radio Clásica con la Orquesta Filarmónica de Alemania dirigida por Alfred Scholz.
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1: Les invito a escuchar a continuación al ensamble de Bella Música de Viena, en Austria, bajo la dirección de Michael Dietrich, interpretando para nosotros una selección musical del álbum titulado Danzas de Viena.

0: Eran una selección de danzas austríacas en el álbum titulado Danzas de Viena que hemos escuchado. La interpretación fue realizada por el Ensamble de Bella Música de Viena en Austria bajo la dirección de Michael Dietrich.
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3: Bienvenidos, soy César Calderón y esto es Cartelera Cultural. 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
3: Los oficiales del Centro Cultural Rosa Cruz Amor San Salvador invitan fraternalmente al público en general a la conferencia La Gran Pirámide y la Energía Piramidal, que dictará la licenciada Berta Lidia Rodríguez Chavarría, el domingo 20 de septiembre a las 10 de la mañana en el Salón de Usos Múltiples del Centro Cultural. La conferencia se referirá a la admirable sabiduría inscrita en las paredes y medidas de este monumento que no fue construido como tumba de ningún faraón, sino como archivo para guardar los asombrosos conocimientos logrados por los sabios en las escuelas de los misterios de Egipto, y asimismo, usada como cámara de iniciaciones místicas, donde se inició Jesús antes de comenzar su misión. También se registran profecías que han venido cumpliéndose con el tiempo. La asistencia al evento será gratuita y al final se ofrecerá un refrigerio. 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Guastavino, Villalobos, Ponce, Grever, Piazzolla, Gardel, Chabuca Granda y mucho más en una noche de música, contrastes y grandes interpretaciones. Adquiere tus entradas en taquilla y en museomarte.org por un valor de $7, que te permite ingresar al museo desde las 6 de la tarde para recorrer las salas de exhibición antes del inicio del recital. La Orquesta Sinfónica Juvenil le invita a disfrutar de su tributo a ABBA, Mamma Mía, en las voces de Cielo Palma y Florence Umaña. Acompáñenos este próximo 20 de septiembre a partir de las 6:30 de la tarde en el Hotel Hilton. Preventa $15. 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Le esperamos con toda su familia para disfrutar juntos de este tributo especial.
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9: Viernes 18 de septiembre, mediodía en París. Bienvenidas y bienvenidos a un nuevo informativo de Radio Francia Internacional. En los controles, Pilar Pérez, edición Paula Estañol, titulares.
10: Jessica Brumec.
9: En Francia, Emmanuel Macron recibe hoy a los principales candidatos a sucederlo en el Eliseo. Sobre la mesa, el precio galopante de los combustibles y la cuestión de seguridad, sobre todo en el contexto de la guerra en Ucrania, en la que los aliados de Kiev han sido alertados por Polonia sobre posibles ataques híbridos en sus territorios. Y los rusos acuden a las urnas a partir de hoy y hasta el domingo en unas elecciones parlamentarias casi sin oposición, criticadas por ser una pantalla para prolongar el poder del partido de Vladimir Putin. Venezuela desbloquea sitios de noticias censurados por años. El gobierno anunció que varios portales ya han vuelto a la web. Decisión celebrada por varios medios, aunque al momento solo se ha desbloqueado a algunos de ellos. Lo trataremos en este noticiero. Hasta aquí los titulares de Radio Francia Internacional, que encuentran también en rfimundo.com. Comenzamos aquí en Francia, donde el Palacio del Eliseo es en estos momentos escenario de una reunión a puertas cerradas entre el presidente Emmanuel Macron y los principales candidatos a las elecciones del año que viene para sucederlo. Sobre la mesa, el precio de los combustibles, que continúa inflamándose, y la cuestión de seguridad y defensa, cuestión que alarma principalmente por la guerra en Ucrania. De hecho, este jueves, Polonia advirtió que Rusia planea ataques híbridos contra los países de la OTAN aliados de Kiev. Amplía Abel López.
11: Macron estará acompañado por los jefes de los servicios de inteligencia, las autoridades militares y el director general de la energía para compartir con quienes aspiran a sucederle informaciones confidenciales. El Elíseo advierte sobre la multiplicación de los ataques híbridos en Europa atribuidos por los europeos a Rusia. Al respecto, el primer ministro polaco Donald Tusk declaró:
12: según las evaluaciones de inteligencia, el plan de Rusia también contempla ataques híbridos con drones y misiles contra países que apoyan a Ucrania, incluida Polonia. Hoy esta información resulta muy coherente y, lamentablemente, convincente. Existe un riesgo real de que lancen drones u otros tipos de proyectiles contra el territorio de uno o varios países de la OTAN en el flanco oriental, llegando incluso a causar daños. Y la versión oficial sostendrá que se trata de un accidente.
11: En este contexto, la posición de Francia sobre esa guerra es clave. A este respecto, antes de empezar la reunión en el Elíseo, la ultraderechista Marine Le Pen, acusada de cercanía con Moscú, afirmó que Francia ya no podía ayudar a Ucrania en la misma medida que hasta ahora, debido al deterioro de las finanzas públicas del país. Una declaración vivamente criticada por otros candidatos.
9: Gracias, Asbel. Nos quedamos en París, pues en este contexto electoral y con enormes gastos destinados a seguridad, el gobierno busca ajustar bien las tuercas del presupuesto 2027 para equilibrar las arcas públicas. El primer ministro Sébastien Lecornu propuso este jueves un esfuerzo de ahorro masivo de 54.000 millones de euros con el objetivo de lograr un déficit del 5% del PIB para 2027, como nos cuenta Manu Terradillos.
13: 54.000 millones de euros de recortes para corregir el déficit anual apenas una décima porcentual. El primer ministro francés, Sébastien Lecornu, dio los primeros indicios de los ajustes que deberá sufrir el país, cuya deuda pública se acerca a los 3,5 billones de euros. Sin embargo, este recorte de 54.000 millones se espera que sirva para rebajar el déficit anual del 5,1% del PIB en 2025 a solo el 5%, cuando el límite fijado por los países de la eurozona, los que manejan el euro como divisa, es de apenas el 3%. Sin dar medidas concretas, Lecornu anunció en una entrevista con Le Figaro que se estudia congelar los salarios de los funcionarios, frenar los gastos de las entidades públicas locales y un esfuerzo de los jubilados, aunque nunca por más de 6.000 millones y sin concretar si habrá una congelación de las pensiones u otras propuestas. El gobierno debe presentar próximamente su proyecto de presupuestos, cuyo proceso de aprobación parlamentaria supuso en el pasado la dimisión de los dos predecesores de Lecornu cuando trataron de ahorrar para equilibrar las arcas públicas. La coyuntura actual incluye además otros problemas como el alza de los precios de los combustibles por la guerra en Oriente Medio o el hecho de que Francia está a 7 meses de las elecciones presidenciales, con los candidatos y sus partidos dispuestos a hacer campaña con estas medidas presupuestarias.
9: Gracias, Manu. Y lo decíamos en titulares, los rusos acuden a las urnas desde hoy hasta el domingo para elegir su Cámara Baja en las primeras elecciones parlamentarias del país celebradas en tiempos de guerra. Elecciones criticadas por ser una supuesta ilusión electoral para garantizar el dominio político de Rusia Unida, el partido de Vladimir Putin. ¿Por qué? Lo analiza Iván Klis, investigador en el Centro Internacional de Defensa y Seguridad, un think tank en Tallinn.
14: En efecto, lo que se refiere a la política general del Kremlin, sobre todo la guerra, que es, como mencioné, la política más importante que ahora el país tiene, claro, el Kremlin quiere que haya un consenso, por lo menos la apariencia de un consenso a través de la sociedad rusa y en todo lo que es antipolítico. Lo que podemos observar como que puede dar algún nuance en todo esto es que los partidos que están bajo control, digamos, de un lado u otro del Kremlin, como el tal llamado Partido Liberal Demócrata, o el Partido Comunista de Rusia, en teoría son partidos de oposición, pero son considerados por muchos como, en parte como proyectos del Kremlin, como laboratorios políticos, laboratorios para otras políticas públicas y otras perspectivas que permiten a los votantes tener la ilusión de una verdadera elección, lo que refiere a la dirección del país. Pero al final, todos estos partidos, ellos son dirigidos directamente o son encauzados por el Kremlin hacia un soporte de la política tal como es, sobre todo de la invasión a Ucrania.
9: Escuchábamos al investigador Iván Klis al micrófono de Ana María Ospina. Y de Rusia pasamos al otro extremo de Europa. En Ceuta continúa la tensión. Hace instantes la policía y la Guardia Civil españolas han comenzado a trasladar a cientos de migrantes que acampaban precariamente en playas hacia un espacio de acogida temporal instalado en el puerto del enclave. Esto mientras el gobierno intenta paliar la crisis migratoria que desató la entrada masiva de más de 70.000 personas desde Marruecos a finales de julio. Nuestro corresponsal en Madrid, Juan Cascón, con las precisiones.
15: Cientos de migrantes están llegando ya al centro de acogida temporal instalado en el puerto de Ceuta desde las playas de la ciudad autónoma donde llevaban acampando desde la entrada masiva de finales de julio. El traslado ha dejado imágenes de tensión cuando sobre las 7 de la mañana hora local una estampida de gente ha echado a correr para intentar llegar cuanto antes. La policía y la Guardia Civil han acordonado la zona y han organizado a los migrantes en pequeños grupos para registrarlos e identificarlos antes de conducirlos a las carpas. Son carpas diferenciadas según su uso, la mayoría con literas, otras con comedores, zonas de atención médica y también baños públicos. En total, tienen una capacidad para unos 1.700 hombres adultos, por lo que también se ha separado de estos grupos de migrantes a los menores, que no entrarán en este centro de acogida del puerto. El traslado estaba previsto para este jueves, pero finalmente se pospuso al viernes debido al recurso presentado por un sindicato policial que pedía que se paralizase hasta que se diesen las condiciones necesarias. Recurso que la Audiencia Nacional finalmente rechazó. Informa desde Madrid, Juan Cascón para Radio Francia Internacional.
9: Lo decíamos en titulares, en Venezuela, horas antes del inicio de la segunda ronda de diálogo entre el oficialismo y la oposición auspiciado por Washington, el gobierno ha desbloqueado varios portales web de medios de comunicación que llevaban años censurados, algunos de ellos al menos 15. ¿Cómo leer esta medida y cómo la recibió la prensa? Nos lo cuenta Yago Martín en este Noticias de América.
16: Libertad para algunos, pero no para todos. La Comisión Nacional de Telecomunicaciones, Conatel, ha desbloqueado al menos 10 portales de Internet de plataformas censuradas en Venezuela. Pero según la ONG VE Sin Filtro, casi 200 sitios web siguen bloqueados, entre ellos unos 80 medios. Carlos Correa, director ejecutivo de la Asociación Civil Espacio Público, explica que esta medida represiva lleva años atacando a la libertad de prensa.
17: El bloqueo de portales y sitios web en Venezuela tiene mucho tiempo. Puede tener más de 15 años. Hay diversidad de razones o diversidad de suposiciones, porque nunca se ha dado una información oficial de la lista de portales bloqueados, ni tampoco las razones por las que están bloqueados.
16: Ni las autoridades ni las empresas tecnológicas han justificado esta censura de sitios web, pero César Batí, director y cofundador de El Pitazo, uno de los medios desbloqueados, tiene claro el porqué.
18: El primer bloqueo al Pitazo ocurrió el 17 de septiembre del año 2017, luego de la publicación de un reportaje en el cual revelamos que los primos de Diosdado Cabello, hoy ministro de Relaciones Interiores, tenían propiedades en España y Francia y que servían como testaferro de Diosdado Cabello. Ese primer bloqueo lo realizaron las empresas Digitel y Movilnet. Digitel, una empresa privada, Movilnet, una empresa del Estado.
16: El Pitazo llegó a crear 4 dominios web y todos ellos fueron bloqueados.
18: La Comisión Nacional de Telecomunicaciones le da la orden a las empresas tecnológicas que eviten el ingreso de los usuarios de esas empresas tecnológicas a esos dominios. Así, por supuesto, reduce la audiencia de los medios de comunicación, reduce la posibilidad que tenemos los medios de comunicación de intervenir en la opinión pública y de dar a conocer hechos graves de corrupción, violación de derechos humanos.
16: Los medios reciben el desbloqueo con una alegría tensa, porque nada garantiza que las conversaciones para una transición política sigan adelante y el gobierno dé marcha atrás.
17: El argumento legal que existe para poder aplicarla es básicamente la Ley de Responsabilidad Social en Radio y Televisión y Medios Electrónicos. Y esa ley establece que hay una suerte de directriz que desde Conatel en relación a los contenidos se puede hacer de manera unilateral. Hace falta modificar esa ley o, por ejemplo, desarmar otra arquitectura legal, la denominada Ley contra el Odio, que en Venezuela un delito o un pretendido delito de opinión asociado al odio tiene una sanción mucho más dura en cuanto a pena privativa de libertad que un homicidio.
16: Los periodistas son claros. Pase lo que pase, seguirán informando, denunciando la corrupción y defendiendo los derechos de los venezolanos, bajo la promesa de que resistirán como lo han hecho hasta ahora.
9: Gracias, Yago. Y Caracas vuelve a abrir las puertas a Human Rights Watch. A 18 años de la expulsión del país del entonces director regional de la Organización de Derechos Humanos, Delcy Rodríguez se reunió este jueves con representantes de la ONG y abordaron, según el gobierno, la adopción de medidas que favorezcan la pluralidad de expresión y la consolidación de un ambiente de mayor convivencia democrática. Por otro lado, también en Venezuela, el ex alcalde opositor Javier Oropesa fue liberado en la noche noche del jueves, tras la exigencia de la jefa de la delegación de la oposición en el diálogo con el gobierno, Dinora Figuera. Oropesa, exalcalde de Torres en el estado de Lara, había sido detenido durante 6 horas este jueves, a 2 días de haber vuelto a su país luego de 2 años de exilio en España. Seguimos en Sudamérica, en Brasil. A poco más de 2 semanas de los comicios presidenciales, el mandatario y también candidato Lula da Silva anunció este jueves un reajuste del 15% en las prestaciones del programa Bolsa Familia. Esto entrará en vigor a partir de octubre. Según el gobierno, el aumento supone una compensación por la inflación en los últimos años, durante los cuales las prestaciones habían permanecido congeladas. Y nos despedimos con una actualidad del reino animal. En Bolivia, científicos descubrieron una nueva especie de felino silvestre en los valles cálidos de los Andes, especie hasta ahora desconocida, lo que supone que es la primera vez en más de un siglo que se nombra y describe formalmente a una nueva especie de felino vivo. Hasta aquí entonces llega la actualidad en Radio Francia Internacional, pero los invitamos a continuar informándose en

Hemos escuchado las danzas del ballet El Lago de los Cisnes de Tchaikovsky, interpretadas por la Orquesta Sinfónica de Checoslovaquia.

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5: De Jules Levy escucharemos ahora la gran fantasía rusa con la trompeta de Wynton Marsalis y el ensamble de vientos Eastman bajo la dirección de Ronald Unsberger.

Era el trompetista Wynton Marsalis junto con el ensamble de vientos Eastman, dirigidos por Ronald Hunsberger, interpretando la gran fantasía rusa, una composición de Jules Lévy. Disfrutaremos a continuación en este día del concierto para corno número 3 en mi bemol mayor, una obra catalogada KV 447 de Mozart, el corno de Joseph Ducopil, un corno francés, la orquesta Festival Mozart, la dirección de Alberto Lizio.

0: Era el concierto para corno número 3 en mi bemol mayor, composición de Mozart, catalogada KV447, el corno de Joseph Ducopil, la orquesta Festival Mozart, bajo la dirección de Alberto Lizio. No.
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9: Hola, soy Nelly Portillo, directora general de la firma Abogados Consultores. Ahora hablaremos de la exigencia legal del conocimiento al cliente. En materia de prevención de lavado de dinero y de activos, lo más importante para evitar el riesgo de que se involucre y utilice a las instituciones como intermediarias en operaciones ilícitas es precisamente la correcta aplicación de la política de conocimiento del cliente. Es necesario que toda entidad, sea esta financiera o empresa mercantil, identificada como sujeto obligado en la aplicación de la ley, empleen sus políticas, manuales o procedimientos, medidas concretas de identificación y conocimiento del cliente, previamente a la realización de las transacciones. Como exigencia principal para el conocimiento del cliente, se debe conformar y mantener actualizado un expediente por el cliente, en el que se integrará toda la documentación de este y su actividad habitual, de tal manera que le permita conocer cuál es el verdadero rostro comercial de su cliente y que no haya lugar a confusión con otro, siendo responsable la empresa de la suficiencia de la información de su cliente, conservándola en los plazos y condiciones que establece la ley.
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11: Y de Tchaikovsky. Disfrutaremos ahora del Vals Scherzo del Opus 26, composición que les invito a disfrutar con el violín de Itzhak Perlman. La Orquesta Filarmónica de Leningrado le acompaña bajo la dirección de Yuri Termikhanov.

Era el violín de Itzhak Bauman, la Orquesta Filarmónica de Leningrado, dirigida por Yuri Termiganov, interpretando aquí el vals Scherzo del Opus 26, composición de Tchaikovsky, que escuchábamos en su emisora Radio Clásica. 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Agradeciendo su sintonía del 103.3, quiero invitarles a escuchar ahora este concierto de George Frideric Handel, el concierto grosso número 12 en si menor, con la excelente Orquesta Filarmónica del Norte de Alemania Europea bajo la dirección de Hans Zanotelli.

0: Era la Orquesta Filarmónica del Norte de Alemania, dirigida por Hans Zanotelli, interpretando el concierto grosso número 12, una composición en si menor de Georg Friedrich Händel.
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de Mikhail Glinka. Escucharemos ahora una selección del vals con la Orquesta Sinfónica de Tchaikovsky bajo la dirección de Vladimir Fedoseyev.

0: Era el vals de Mikhail Glinka que escuchábamos aquí en su emisora Radio Clásica, una obra que interpretaba la Orquesta Sinfónica de Tchaikovsky bajo la dirección de Vladimir Fedoseyev.
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0: De Johann Strauss disfrutaremos ahora del vals Cuento de los Bosques de Viena, una interpretación que nos ofrece la orquesta Pabst de la ciudad de Cincinnati, dirigida por Eric Kunzel.

0: Eran los músicos de la orquesta Pabst de la ciudad de Cincinnati, bajo la batuta de Eric Kunzel, deleitándonos con su interpretación del Vals de los Cuentos de los Bosques de Viena, una composición del Opus 325 de Johann Strauss.
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Escucharemos ahora la suite número 3 para cuerdas de Ottorino Respighi, un tema musical interpretado por la Orquesta Filarmonía de Hungría bajo la dirección de Antal Dorati.

Era la suite número 3 para cuerdas de Otorrino Respighi, que escuchábamos aquí en su emisora Radio Clásica con la Orquesta Filarmonía de Hungría bajo la batuta de Antal Dorati. De Paganini disfrutaremos ahora del Moto Perpetuo Opus 11, una obra que interpreta la Orquesta Sinfónica de la NBC bajo la dirección de Arturo Toscanini.

Era la Orquesta Sinfónica de la NBC, dirigida por Arturo Toscanini, interpretando aquí una obra de Paganini. Se trató del Moto Perpetuo, composición del Opus 11 del compositor.

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de Andrew Lloyd Webber. Escucharemos ahora el Boulevard del Atardecer con Glenn Close, Alan Campbell, Judy Kuhn, George Hearn, así como la Orquesta Sinfónica del Boulevard del Atardecer, que dirige el famoso Paul Bogadev.

Eran Glenn Close, Alan Campbell, Judy Kuhn, George Hearn, así como la Orquesta Sinfónica del Boulevard del Atardecer que escuchábamos aquí, composición de Andrew Lloyd Webber bajo la dirección de Paul Bogaev. De Corelli, disfrutaremos ahora del séptimo concierto en re mayor, una interpretación de la Orquesta Barroca Tafelmusik dirigida por Jean Lamont.

Era la orquesta barroca Tafelmusik dirigida por Jean Lamont, interpretando aquí el séptimo concierto en re mayor de Corelli.

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5: Escuchemos ahora a los pianistas Leo Litvin y Samuel Lipman con la Orquesta Pops de Boston bajo la dirección de Arthur Fiedler interpretando el famoso Carnaval de los Animales, una composición de Camille Saint-Saëns que les propongo escuchar a continuación aquí en Radio Clásica.

0: Estamos de regreso aquí en Radio Clásica y acabamos de escuchar El Carnaval de los Animales, una famosa composición de Camille Saint-Saëns que interpretaban aquí los pianos de Leo Litwin y Samuel Lipman, junto con los músicos de la Orquesta Pabst de la ciudad de Boston bajo la dirección de Archer Fiddler.
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10: Hola, soy Nelly Portillo, directora general de la firma Abogados Consultores. Ahora hablaremos Ley Especial para la Regulación e Instalación de Salas Cunas para los Hijos de los Trabajadores. Esta ley de reciente aprobación tiene por objeto regular las condiciones bajo las cuales los patronos implementan, en beneficio de sus trabajadores, los servicios de salas cuna y lugares de custodia para los hijos de los trabajadores, ya sea en el lugar de trabajo o en lugar anexo e independiente. Esta ley le es aplicable al sector público y a la empresa privada. El patrono, al contar con 100 o más trabajadores que laboren para él, está obligado a implementar las salas cuna y lugares de custodia, con el fin que la madre o padre trabajador puedan entregar a sus hijos a una persona capacitada para su supervisión y cuidado antes de que inicie su jornada laboral y recogerlo al concluir la misma.
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0: Hoy nos acompaña desde Laboratorios Suizos el licenciado Juan Gilberto Ramírez, a quien le damos la más cordial bienvenida. ¿Qué tal?
1: Pues un gusto saludarles, como siempre, desearles las mayores bendiciones para todos.
0: Queremos conversar en esta ocasión sobre la regeneración de cartílagos en personas con sobrepeso mayores de 45 años. Y es que hay muchas personas en este rango de edad, especialmente cuando tienen sobrepesos, que sufren dolor en la rodilla y en las caderas. La pregunta es si ese dolor está relacionado con el tema del cartílago.
1: Pues mire, es una de las causas, porque esto puede ser producido por diferentes factores. Ahora, el cartílago es el amortiguador de las articulaciones y con la edad se va desgastando. Si además hay sobrepeso, la presión y la inflamación aceleran ese desgaste, provocando dolor y rigidez. Es importante mencionar que después de los 45 años se puede estimular su reparación, proteger lo que queda y frenar el deterioro, lo cual mejora mucho la movilidad y la calidad de vida. Claro que no se va a regenerar como cuando somos jóvenes y teníamos 15 años, pero sí podemos mejorarlo.
0: Por lo que entiendo entonces, el sobrepeso realmente sí empeora la situación del tema del cartílago.
1: Y muchísimo, porque fíjese que cada kilo de más aumenta la carga sobre las rodillas y las caderas. Además, el tejido graso produce inflamación que daña aún más el cartílago. Por eso bajar de peso es clave. Fíjese que perder entre un 5 y un 10% del peso corporal ayuda a reducir el dolor, la inflamación y ayuda a que las articulaciones funcionen mucho mejor.
0: ¿Qué más podríamos recomendar para mejorar precisamente la salud de los cartílagos? Y también me gustaría saber si existe algún tipo de producto para poder mejorar esta condición.
1: Por supuesto, muchas personas tienen miedo a hacer ejercicio por el dolor. No es un ejercicio que van a ir a hacer de mucha presión sobre las articulaciones. O sea, vamos a hacer una actividad física intensa sobre ellos. Por ejemplo, puede ser nadar, caminar nada más, o bicicleta estacionaria. Deben moverse y descansar siempre, por supuesto, ¿verdad? Ahora, tiene que hacerse correctamente. Ahora, los ejercicios de bajo impacto como caminar, nadar o bicicleta que ya mencioné fortalecen los músculos y protegen el cartílago. Lo que se debe de evitar es el ejercicio de alto impacto sobre las articulaciones. Y la alimentación influye muchísimo en la salud del cartílago. Por supuesto que sí. Una dieta rica en proteínas, colágeno, vitamina C e inclusive los omega 3 van a ir a ayudar a la reparación, ¿sabe? En cambio, el exceso de azúcar y alimentos ultraprocesados van a aumentar la inflamación.
0: ¿Y existe algún tipo de producto que nos ayude a mejorar esa condición?
1: 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Todos estos elementos se combinan precisamente para generar reparación del cartílago y, como ya dije, esto va a ir a ayudar también a frenar el deterioro. Esto es sumamente importante. Además, ayuda a generar la grasita lubricante y la regeneración del cartílago, que debo insistir, no lo vamos a lograr como cuando teníamos 15 años, por supuesto, pero sí podemos frenar el deterioro, mejorar la flexibilidad, la movilidad con OsteoBiflex Complex. Ahora, hay una pregunta bien interesante que nos hacen siempre: ¿en cuánto tiempo se puede notar mejoría? Normalmente este tipo de productos va a ir a ayudar a los 8 a 12 semanas. O sea, tenemos que ser muy constantes en el tratamiento cuando así se da. Y por otro lado, puede ser coadyuvante a otros tratamientos que el médico puede indicar para esto. Ahora, importante es siempre mantener la salud de las articulaciones, corrigiendo pues obviamente también nuestros malos hábitos, la alimentación balanceada, controlar el peso, porque eso ya dijimos que lo empeora, ¿no? La actividad física moderada, como lo hemos dicho, la gestión positiva del estrés, la hidratación es sumamente importante y el apoyo de un producto como OsteoBiflex Complex.
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1: 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En el podcast Hablando de Salud con Laboratorios Suizos en las plataformas de YouTube y Spotify, ahí hay varias conversaciones importantísimas, ¿verdad?, sobre salud, que fortalecen pues todo lo que hemos conversado este día en esta entrevista.
0: Licenciado Juan Gilberto Ramírez, como siempre, un placer tenerlo acá en cabina y saludarlo.
1: Pues muchas gracias, hasta la próxima si Dios así lo permite, y muchas bendiciones para todos.
2: 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Disfrutemos ahora de una interpretación de la Camerata Berndt de esta obra de Carl Philipp Emanuel Bach, catalogada WQ 182. Se trata de la segunda sinfonía en si bemol mayor.

Era la sinfonía número 2 en si bemol mayor, WQ182 de Carl Philipp Emanuel Bach, que escuchábamos aquí con la Camerata Bernd. Disfrutemos ahora de grandes éxitos orquestrales ejecutados en la flauta con la flauta del maestro James Galway, acompañado por los músicos de su ensamble.

Era la flauta del maestro James Galway, acompañado aquí por los músicos de su ensamble en la interpretación de grandes éxitos orquestales ejecutados en flauta.

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2: De Gustav Holst, escucharemos a continuación la suite San Pablo con la Orquesta de Cámara Checa bajo la dirección de James Brooks Brussels.

0: Era la Suite San Paolo de Gustav Holst que escuchábamos aquí con la Orquesta de Cámara Checa bajo la dirección de James Brooks Bruzzese.
1: Escuchemos a continuación arias de la ópera La Flauta Mágica de Wolfgang Amadeus Mozart con la soprano Isabel Bayrakhdarian, el tenor Michael Shea del barítono Russell Brown y la Compañía de la Ópera de Canadá bajo la dirección de Richard Bradshaw.

0: Eran arias de la ópera La flauta mágica de Mozart que escuchábamos aquí con Isabel Bayragdarian en la voz de la soprano, el tenor Michael Shea, el barítono Russell Brown y la compañía de la ópera de Canadá bajo la dirección de Richard Bradshaw.
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1: De Johann Sebastian Bach, les invito a escuchar a continuación la suite número 1 en Do mayor, una obra catalogada BWV 1066, compuesta para dos oboes, fagot, cuerdas y continuo. La interpretación que escucharemos es realizada por los solistas German Bach bajo la dirección de Helmut Winschermann.

0: Eran los solistas Johann Bach, dirigidos por Helmut Winschermann, en esta suite número 1 en Do mayor, una composición de Johann Sebastian Bach, catalogada BWV 1066, una obra para dos oboes, fagot, cuerdas y continuo.
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1: Escucharemos ahora las sonatas para cuerdas número 1 en Sol Mayor de Rossini con la Academia de San Martín en los Campos bajo la dirección de Neville Marriner.

Eran las sonatas para cuerdas número 1 en sol mayor de Rossini que disfrutábamos aquí con la Academia de San Martín en los Campos bajo la dirección de Sir Neville Marriner. Escucharemos ahora clásicos de oro de Hollywood en arreglos de George Martin con la voz del tenor José Carreras.

0: Eran los clásicos de oros de Hollywood en arreglos de George Martin que disfrutábamos aquí con el tenor José Carreras.
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1: Bienvenidos, soy César Calderón y esto es Cartelera Cultural. 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
1: Los oficiales del Centro Cultural Rosa Cruz Amor San Salvador invitan fraternalmente al público en general a la conferencia La Gran Pirámide y la Energía Piramidal, que dictará la licenciada Berta Lidia Rodríguez Chavarría, el domingo 20 de septiembre a las 10 de la mañana en el Salón de Usos Múltiples del Centro Cultural. La conferencia se referirá a la admirable sabiduría inscrita en las paredes y medidas de este monumento, que no fue construido como tumba de ningún faraón, sino como archivo para guardar los asombrosos conocimientos logrados por los sabios en las escuelas de los misterios de Egipto, y asimismo usada como cámara de iniciaciones místicas, donde se inició Jesús antes de comenzar su misión. También se registran profecías que han venido cumpliéndose con el tiempo. La asistencia al evento será gratuita y al final se ofrecerá un refrigerio. El Centro Cultural Rosa Cruz Amor San Salvador está situado en 71 Avenida Sur, número 324, de la Colonia Escalón. En el marco del ciclo de recitales del mes de septiembre, un homenaje sonoro a las raíces culturales. En los lunes musicales del Museo Marte, le invitamos este próximo 21 de septiembre a las 7:30 de la noche al concierto de la soprano Gracia González con De Aquí y De Allá, un recital que recorre la música de nuestro continente desde la canción de concierto hasta algunas de las melodías más queridas del repertorio latinoamericano. Guastavino, Villalobos, Ponce, Grever, Piazzolla, Gardel, Chabuca Granda y mucho más en una noche de música, contrastes y grandes interpretaciones. Adquiere tus entradas en taquilla y en museomarte.org por un valor de $7, que te permite ingresar al museo desde las 6 de la tarde para recorrer las salas de exhibición antes del inicio del recital. La Orquesta Sinfónica Juvenil le invita a disfrutar de su tributo a ABBA, Mamma Mía, en las voces de Cielo Palma y Florence Umaña. Acompáñenos este próximo 20 de septiembre a partir de las 6:30 de la tarde en el Hotel Hilton. Preventa $15. Día del evento $18. Le esperamos con toda su familia para disfrutar juntos de este tributo especial.
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0: La invitación queda abierta para que vivan estas experiencias. 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

Eran clásicas del álbum 2005 que escuchábamos aquí en su emisora Radio Clásica, una selección de las más grandes obras solamente para ustedes en este día.

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1: Continuemos nuestros programas del día de hoy escuchando la invitación a la danza de Karl Maria von Weber, interpretación que nos ofrecen los músicos de la Orquesta Sinfónica de Chicago bajo la dirección de Fritz Reiner.

0: eran los músicos de la Orquesta Sinfónica de Chicago, dirigidos por Fritz Reiner, deleitándonos con La Invitación a la Danza, una composición de Carl Maria von Weber.
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12: Viernes 18 de septiembre, 6 de la tarde en París. Bienvenidas y bienvenidos a un nuevo informativo de Radio Francia Internacional. En los controles, Alan Vidal, edición Paula Estañol. Titulares.
11: Jessica Brumek.
12: La naturaleza de la agresividad rusa está cambiando, declaró Emmanuel Macron luego de reunirse a puertas cerradas con los aspirantes a reemplazarlo en el Palacio del Eliseo en 2027, cumbre en la que los ataques híbridos de Moscú contra los aliados de Kiev fue uno de los temas clave. Tras una victoria con lo justo, la socialdemocracia se prepara para formar gobierno en Suecia. La líder del partido encara ahora el desafío de poner de acuerdo a su ecléctica coalición para poder llegar al sillón de primera ministra. Y el cantautor británico Ed Sheeran en el centro de las críticas, esto por haber excluido de su gira estadounidense al rapero Michael Moore tras que este se pronunciara a favor de Palestina sobre el escenario. Hasta aquí los titulares del noticiero de Radio Francia Internacional, que encuentran también en rfimundo.com.
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12: Aumento del precio de los combustibles, conflicto en Oriente Medio y un plan para proteger las infraestructuras críticas frente a los ataques híbridos rusos. Estos fueron algunos de los puntos que Emmanuel Macron resaltó luego de reunirse a puertas cerradas este viernes con los líderes de los principales partidos políticos que aspiran a reemplazarlo en el Eliseo el año que viene. La naturaleza de la agresividad rusa está cambiando, declaró el mandatario francés. Y el punteo de esta cumbre en clave electoral nos lo trae Paola Ariza.
14: Lo que más afecta al bolsillo de los franceses es el aumento del precio de la gasolina, que ha alcanzado niveles históricos, dijo Macron, quien agregó ser consciente del sufrimiento que esto puede causar entre sus compatriotas. A continuación, recordó que esta subida no es consecuencia de decisiones gubernamentales, sino que se debe íntegramente a las guerras y a la situación internacional en Oriente Medio y Ucrania. Sobre esta última guerra, el mandatario se mostró especialmente preocupado por la evolución de la actitud de Rusia.
15: La naturaleza de la agresividad rusa y de estas amenazas en Europa está cambiando. Así lo demuestran el ataque con drones contra un tren de pasajeros procedente de Kiev hace unos días, las incursiones en el espacio aéreo y la multiplicación de actos hostiles en la mayoría de los países europeos. Nuestros principales organismos de inteligencia y seguridad han podido hacer balance de los ataques híbridos de los que nuestro país ha sido objeto en las últimas semanas.
14: El apoyo a Ucrania es más indispensable que nunca porque es una condición de la seguridad de Francia, sostuvo también Macron. Los ataques híbridos rusos no quedarán sin respuesta. No nos dejamos intimidar, concluyó el mandatario francés.
12: Gracias, Paola. Y Rusia renueva a su Cámara Baja, la llamada Duma, con los comicios abiertos desde hoy hasta el domingo. Se trata de las primeras elecciones parlamentarias del país desde el comienzo de la invasión a gran escala en Ucrania. Elecciones que buscarían barnizar el poder de Rusia unida, el partido de Vladimir Putin, y que la Unión Europea acusa de celebrarse en un clima de represión sistemática. En todo esto hay lugar para la oposición. Desde Moscú lo responde un profesor opositor al gobierno que habló con RFI en condición de anonimato.
16: Todos los partidos que hoy participan en las elecciones funcionan como spoilers. Por ejemplo, existe dos partidos comunistas. Uno que siempre existía desde los 90, Partido Comunista de Federación Rusa, y otro partido que es spoiler, que nunca pasaba 5% de barrera para entrar al Parlamento, se llama Los Comunistas de Rusia, que es totalmente artificial, creado por la administración de la presidencia. Todos ellos ahora están controlados a través de sus líderes por el Kremlin. Y también tienen un nuevo partido, se llama Gente Nueva, que es segunda vez participa en las elecciones, que es una especie de refugio para toda la intelectualidad, la clase media liberal.
12: Escuchábamos a un opositor moscovita que pidió preservar su identidad al micrófono de Paula Estañol. Agregar que Rusia confiscó negocios y activos de la multinacional suiza Nestlé y de tres grupos franceses, una medida que el Kremlin defendió este viernes como una respuesta, según ellos, justificada contra empresas de países no amistosos debido a su apoyo a Kiev. Los comicios se abren también en Alemania. Este domingo, Berlín y el estado de Mecklemburgo-Pomerania Occidental votarán a sus líderes regionales en unas elecciones decisivas para el liderazgo de Friedrich Merz. Apenas dos semanas después de la aplastante victoria de Sajonia-Anhalt de Alternativa para Alemania, partido de extrema derecha que se estima mejorará resultados en estos nuevos distritos respecto a los de 2021, pero ¿qué opciones concretas tendría la AFD de gobernar? Manu Terraillo se lo preguntó a José Manuel Sáenz Rotko, profesor de Relaciones Internacionales de la Universidad Comillas de Madrid.
11: Bueno, puede ganar las elecciones en Mecklemburgo, pero no podrá gobernar, porque todos los demás partidos, menos la izquierda de Sahra Wagenknecht, que todavía no está claro si entrará o no en el Parlamento, pues no están dispuestos a entrar en una coalición con la AfD. Y Sahra Wagenknecht, en todo caso, no tendría la fuerza suficiente como para sumar, juntamente con la AfD, una mayoría suficiente, ¿no? Y en Berlín, pues nada que hacer. Las coaliciones que se barajan son o bien de izquierdas, entre los dos partidos de la izquierda, SPD y Die Linke y los Verdes, o un gobierno más de centro. Eso no quiere decir que la AfD no venderá los resultados como victorias, que podrá hacerlo porque en ambos estados o en ambos territorios estaría con los resultados que se prevén duplicando los de hace 5 años en las elecciones anteriores.
12: Era el profesor universitario José Manuel Sáenz Rotko. Subimos ahora a Suecia, país donde la socialdemocracia se dispone a formar gobierno tras haber obtenido esta semana una ajustada mayoría en las elecciones y desplazar a una administración de derecha respaldada por la extrema derecha luego de 4 años en el poder. ¿Cómo sigue este proceso? Nos lo explica Manu Terradillos.
13: Tras erigirse como vencedora de las elecciones legislativas, la líder socialdemócrata Magdalena Andersson ha afirmado estar dispuesta a formar gobierno, pero para ello ahora encara una labor aún complicada, poner de acuerdo a su ecléctica coalición para ser investida primera ministra de Suecia. Su alianza está formada por su Partido Socialdemócrata, junto con los Verdes, el Partido de la Izquierda y el Partido de Centro, de corte liberal. Precisamente uno de sus grandes desafíos será trazar un plan de gobierno aceptable para liberales e izquierdistas, que han hecho públicas, por un lado, sus intenciones de trabajar para lograr un acuerdo, pero por otro también sus desavenencias en materias de libre mercado y trato a las empresas. Y es que Andersson necesita a todos sus socios de coalición tras lograr un triunfo ajustado con 176 escaños de los 349 del Parlamento frente a los 173 de la Alianza de Derecha y Extrema Derecha.
12: Gracias, Manu. También desde Suecia, la Fundación Nobel anunció este viernes que aumentará a partir de este año en un 9% la dotación de cada uno de estos galardones, la cual escala hasta los 12 millones de coronas suecas o 1,1 millones de euros. El aumento a los laureados coincide con el 125 aniversario de los prestigiosos premios que comenzarán la ronda de anuncios el próximo 5 de octubre. Hablamos de Latinoamérica. Colombia suelta la mano a la Alianza Internacional que protege los derechos LGTIQ+, Equal Rights Coalition, la cual presidía junto a España. El gobierno del ultraderechista Abelardo de Lespriella anunció la renuncia en una carta sin precisar los motivos. Y amplía la información Mateo López.
17: Así es, pues el gobierno colombiano de Abelardo de Lespriella ha presentado su renuncia a la presidencia de la Equal Rights Coalition, considerada la mayor alianza intergubernamental para los derechos LGBTI y de disidencias sexuales, en la que varias ONGs y organizaciones civiles buscaron participar por más de una década. La presidencia compartida entre Colombia y España inició en el 2025, 2 años después de la adhesión de Colombia a la organización internacional durante el gobierno Petro, e iría hasta 2027. Pedro Roa, viceministro de Asuntos Migratorios y Consulares, sostuvo que esto no es una prioridad para el actual gobierno. Esta decisión se alinea con la postura conservadora del gobierno nacional frente a los derechos sexuales de disidencias, como el apoyo al proyecto de ley que busca prohibir tratamientos de afirmación de género en niñas, niños y adolescentes, y la directriz interna del Instituto Colombiano de Bienestar Familiar, ICBF, de priorizar el término niñez y evitar el uso de la palabra niña en comunicaciones oficiales.
12: Gracias, Mateo. Vamos a Bolivia, donde un grupo de científicos descubrió una nueva especie de felino silvestre en los valles cálidos de los Andes, primera vez en más de un siglo que se nombra y describe formalmente en una nueva especie de felino vivo. ¿Qué se sabe hasta ahora de este? El gato tilcayo. Nos lo cuenta Paola Nogales, exploradora de National Geographic y una de las científicas que lo descubrió.
18: es difícil conseguir muestras de este gato, ¿no? En la taxonomía tradicional lo que uno hace es comparar morfologías. Entonces, básicamente necesitaríamos unas 30 muestras de gatos, es decir, muestras de museo, para poder identificar patrones morfológicos diferentes en comparación de los otros gatos tigre. Algo con la genómica realmente podemos identificarlo con un número menor de muestras, porque estamos estudiando todo el ADN. Lo que ha pasado con este gato boliviano es que no ha habido muestras, no ha habido colecciones de este gato. En las primeras investigaciones naturalistas que han venido durante los siglos XVIII, XVII, XIX a Bolivia a hacer colecciones de animales, entonces no ha habido una caza de este gato. Eso ha impedido que claro, haya muestras que permitan hacer una identificación taxonómica. E incluso para nosotros, con mi colega Ensaliaga Rosell, por ejemplo, hemos pasado mucho tiempo buscando muestras de gato en colecciones, justamente en estos centros de rescate, y realmente ha sido complicado tenerlas.
12: Era la científica boliviana Paola Nogales. Hablamos ahora de cultura y posicionamiento político. Ed Sheeran en el ojo de la tormenta, luego de que uno de los artistas de su gira estadounidense fuera echado después de pronunciarse públicamente a favor de Palestina durante un concierto. Expulsión que desató una ola de renuncias de artistas teloneros del cantautor británico, María Carolina Piña.
19: ¿Hasta qué punto los artistas pueden defender su neutralidad en conflictos tan álgidos como la guerra en Gaza? En todo caso, a Ed Sheeran le está costando una avalancha de críticas. La polémica comenzó cuando el rapero Macklemore, uno de los artistas de su gira y amigo de Ed Sheeran, se pronunció categóricamente a favor de los palestinos, una posición que le valió ser excluido del resto de la gira tras la presión de los propietarios de los estadios donde se llevan a cabo los conciertos. La tormenta subió de categoría cuando Ed Sheeran intentó lavarse las manos, asegurando no querer convertir su arte en una plataforma política. Esto fue suficiente para suscitar una tormenta de reproches. La mayoría le recrimina su silencio frente a la situación de Gaza y el no haber defendido a su amigo rapero. Este es un nuevo capítulo del impacto global que ha tenido el conflicto en Gaza en el mundo de las artes. Desde que inició esta guerra en octubre de 2023, los artistas que han tomado posición en favor de los palestinos han sido blanco de críticas. Incluso muchos hablan de listas negras. Es el caso de los actores Susan Sarandon, Mark Ruffalo o el español Javier Bardem, que han denunciado un genocidio en Gaza.
12: Gracias, María Carolina. Y llega hasta aquí entonces la actualidad en Radio Francia Internacional, pero los invitamos a seguir informándose en nuestro sitio web rfimundo.com. Hasta la próxima.
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1: En este mensaje, Mireia Wolans explica cómo los pequeños rituales pueden convertirse en ansias que nos devuelven la estabilidad en un mundo que se mueve tan rápido que pareciera una carretera sin fin, agobiándonos. Escuchemos.
0: Queridos amigos de Radio Clásica, un ritual no es algo complicado ni místico, es una acción sencilla que repetimos con intención. Puede ser tomar un vaso de agua al despertar, dar gracias por un nuevo día, estirarnos suavemente antes de empezar la jornada también. Lo importante no es la acción en sí, sino el significado que le damos. Los psicólogos coinciden en que los rituales dan estructura a nuestra vida y reducen la ansiedad. En la infancia lo sabíamos bien: la canción para dormir, la oración antes de dormir, la rutina para prepararnos a ir a la escuela. Eran hábitos que nos daban seguridad. Cuando somos adultos podemos construir nuevos rituales que nos conecten con el bienestar. Por ejemplo, escribir 3 cosas positivas cada noche, encender una vela mientras leemos un libro, compartir una palabra amable con alguien cercano, leer una novela por 30 minutos antes de apagar la luz buscando el sueño. Estos actos, aparentemente pequeños, nos ayudan a sentir que tenemos control sobre nuestro día. La neurociencia muestra que los rituales activan áreas del cerebro relacionadas con la recompensa y la calma. Son como botones que nos dicen: todo está bien, estás en equilibrio. Hoy les invito a crear vuestro propio ritual. Elijan una acción que os dé paz y repítanla cada día. Tal vez sea preparar café mientras escuchan música suave, caminar 5 minutos al terminar la jornada o simplemente agradecer antes de dormir. Saquen esa novela que tienen guardada desde hace décadas y léanla antes de acostarse por 30 minutos. Descubrirán que estos pequeños gestos tienen un gran poder. Le dan sentido a la vida cotidiana y convierten lo ordinario en extraordinario. Porque el bienestar, amigos, se construye en los detalles.

Escuchemos ahora una serie de canciones favoritas napolitanas que interpreta el tenor Luciano Pavarotti y el coro y orquesta del Teatro Comunal Bolonia le acompaña bajo la dirección de Anton Wagnow.

0: era el tenor Luciano Pavarotti, acompañado por el coro y orquesta del Teatro Comunal Bologna, bajo la batuta de Anton Guagno, interpretando una serie de canciones favoritas napolitanas.
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1: De Claude Bolling, disfrutemos ahora de la suite para flauta y piano jazz trío con el piano de Claude Bolling, la flauta de Jean-Pierre Rampal, el bajo de Pierre-Yves Saurin y la batería de Vincent Cordolette.

0: Hemos escuchado la suite para flauta y piano jazz trío con el magnífico Claude Bolling en la parte del piano. El compositor fue acompañado aquí por la flauta de Jean-Pierre Rambal, el bajo de Pierre-Yves Saurin y la batería de Vincent Cordelette.
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3: 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Ahora hablaremos Ley Especial para la Regulación e Instalación de Salas Cunas para los Hijos de los Trabajadores. Esta ley de reciente aprobación tiene por objeto regular las condiciones bajo las cuales los patronos implementan, en beneficio de sus trabajadores, los servicios de salas cuna y lugares de custodia para los hijos de los trabajadores, ya sea en el lugar de trabajo o en lugar anexo e independiente. Esta ley le es aplicable al sector público y a la empresa privada. El patrono, al contar con 100 o más trabajadores que laboren para él, está obligado a implementar las salas cuna y lugares de custodia, con el fin que la madre o padre trabajador puedan entregar a sus hijos a una persona capacitada para su supervisión y cuidado antes de que inicie su jornada laboral y recogerlo al concluir la misma.
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5: Escuchemos ahora el tema musical Hasta Cuando Tengamos Caras de Gary Thomas, Pat Metheny, Tim Murphy, Andy Cox, The Howard, Steve Lynn Carrington y Steve Moss para ustedes aquí en Radio Clásica.

0: Eran solo los grandes aquí en Radio Clásica: Gary Thomas, Pat Metheny, Tim Murphy, Andy Cox, The Howard, Terry Lynn Carrington y Steve Moss, interpretando aquí un tema musical titulado Hasta cuando tengamos caras.
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Muy buenas tardes a todos. ¿Qué tal? ¿Cómo están? En las peores situaciones en las que nos encontramos en nuestras vidas, hay solo una cosa que puede salvarnos: el humor. Esto lo sabe muy bien nuestro invitado de hoy, el artista francés Louis Duroy, quien a los 4 años sufrió un duro encierro con una familia de acogida para evitar ser enviado a los campos de exterminio nazis. Antes de realizar una brillante trayectoria como artista, creando lo que él llama juguetes para adultos.

0: Muy buenas tardes, Luis. Luis Turo, bienvenido a Radio Francia Internacional. Has venido maravillosamente acompañado por Ariana Sáenz Espinosa, editora de arte, de libros de arte, que nos acompaña. Bienvenida también a Radio
1: Muchas
0: Francia.
1: Muchas gracias por la invitación.
0: Luis, el humor ha sido a menudo la única arma del pueblo judío contra la barbarie, por ejemplo.
2: Sí,
0: ¿no?
2: En la barbaridad he perdido toda mi familia. Pero el humor es la manera de coger la fuerza. Por ejemplo, yo voy a dar una idea, aunque con los títulos de mis obras. Mi escultura de labios es una expresión áfrica, pero el título en español podría ser cosa como los labios calientes.
0: No está mal.
2: Tengo otra obra que produce senso en francés. Se llama Coger su pie.
0: Coger su pie.
2: Coger su pie.
0: Pasárselo bien en la cama, diríamos, ¿no?
2: Sí. Yo presento una mesa baja, que es una lengua, y el título es que la lengua se pone a mesas.
0: Poner a mesa, que en francés quiere decir confesar, ¿no?
2: Sí.
0: La policía
2: sí,
0: te hace...
2: Sí.
0: Se me trata.
2: Yo tengo un proverbio que es... el símbolo de mi obra. Yo digo que si el artista tiene talento, ahora la materia tiene genio.
0: Imagínate, claro que sí.
2: Pero cuéntanos... Y el título general de mis obras es Juguetes para adultos. Yo no produzco un mueble para usarlo. Yo produzco un mueble para sonreír, para mirarlo y sonreír, para dar una atmósfera de fiesta en la escenográfica. Esto es el propósito. Entonces, la inspiración viene del surrealismo y del pop art. Hay una verdad escondida en el pop art.
0: Aunque a veces el humor es difícil de utilizar, ¿no? Hay situaciones muy difíciles, como cuando tú tenías 4 años.
2: Sí.
0: ¿Cómo viviste eso?
2: El humor, cuando tenía 4 años, era la manera de defenderse. Yo era un pequeño niño, débil, y pensaba haber perdido mis padres. Cada día... era una prueba muy sencilla. ¿Cómo encontrar cualcosa que comer?
0: Terrible.
2: Eso es la razón por qué no soy muy alto. Durante 2 años... he tenido que aprender a vivir sin comer. Hoy,
0: difícil.
2: Yo soy capaz de hacerlo.
0: Y a pesar de los pesares, vas a estudiar y vas a convertirte en ingeniero químico.
2: Hace poco tiempo he tenido la oportunidad de decir... al director de la compañía para que yo trabajo, que la investigación química es un arte. l'innovación es un arte. Yo soy un arte de innovación. En mi obra existen cuatro innovaciones mayores. La primera es la innovación de la forma, una forma orgánica que parece un juguete. La segunda innovación es la innovación tecnológica. Yo produzco mi obra con una materia que soy el único ingeniero capaz de usarla. Es un concepto producido en mi taller. Pues, mi taller es una grande fábrica. Yo tengo un pequeño taller de 90, 70 metros cuadrados. Yo soy capaz de producir una materia que produce una especie de milagro. Cuando usted mira a mis obras, no puede usted comprender cómo les he hecho. Y nadie podrá rehacerlos. Esto me ha venido con la idea que si yo creo un material original con una tecnología difícil, nadie podrá copiarme. Es el punto. Mis juguetes para adultos son creados en una época de alegría, en una época de humor, en una época de ocio. Y eso es el sentido, eso es el contenido de mi obra. Aunque en los títulos.
0: Cuéntanos que quién te inicia en el mundo del arte. ¿Cómo descubres el mundo del arte? La escultura.
2: Muy sencillo. Yo había amigos artistas. Yo era un estudiante en un dominio muy triste, la ciencia matemática. Entonces he preferido tener amigos en el mundo del arte, en el mundo de la literatura, fuera de la ciencia. Y yo he querido ayudar a mis amigos artistas. A esta época había un gran crítico, Pierre Stani. Su teoría era que un artista contemporáneo debe usar materiales contemporáneos. Debe demostrar el contenido artístico de los materiales modernos. Fuera el mármol, el bronce, fuera el metal. Entonces, primo, he aprendido la química que podía ayudar a mis amigos artistas. Y después son diversos artistas conocidos a esa época, Armand y César, Arnal, mi grande amigo Arnal, querían saber usar estos materiales.
0: Plástico. Metacrilato, es cierto.
2: Todos. Yo soy un especialista de todos. Quizás... Pero hoy, a la pequeña edad de 87, yo no me retiro. Yo continúo a trabajar en investigación. Yo continúo a dirigir un laboratorio de recherca, de investigación, y mi trabajo es estudiar los nuevos materiales químicos para lograr producir lo que nadie ha sucedido a producir. Aunque hoy yo he permitido a la compañía para que ya trabajo de tener un material sin concurrencia que puede pegar a todos los currentes.
0: Todos los artistas. ¿Es cierto, Luis, que pasaste unos días en la cárcel porque te apoderaste indebidamente de varios kilos de metal de una fábrica de moneda en Lusac, en el sur de Francia? Después de eso ya te dedicaste al plástico, ¿no? Dejaste el metal completamente.
2: Yo he querido demostrar que yo soy capaz de dominar cualquier material, incluyendo el metal. Entonces, en mis obras hay una obra mayor con acero. Yo soy capaz de hacer obras mayores con aceros, pero si hago una obra mayor en acero, yo puedo estar copiado. En mi material plástico, nadie puede. En este siglo, se ha quedado solamente tres artistas capaces de usar materiales modernos para producir esculturas de vanguardia. El segundo es Gaetano Pesce. El primero es un judío, Ronald Arad. El tercero es yo.
0: No está mal.
2: Yo hablo de tres artistas.
0: Sí, sí, sí.
2: Sobre una tierra de 8 millardos de gente.
0: Hablando de millones de millares de gente, ¿por qué tienes tanto éxito en China?
2: ¿Por qué?
0: Tienes mucho éxito en China. Quizás porque la cultura china es más sabia que la nuestra.
2: Muy sencillo. En China, las relaciones personales tienen más importancia que en el occidente. Para mí, desde mi edad, de 4 años, los adultos, usted, son personas malas. He siempre guardado este sentido. Cuando empezó a trabajar en China, yo he hecho la descubierta de una manera, un modo de relaciones que no conocía en Occidente. Del punto de vista de la relación humana, la China es superior al Occidente. Entonces, yo quería vivir en un país con una raza superior, afectivamente.
0: Está eso.
2: Por mala suerte, desde hace 13 años, hay un nuevo presidente en China que ha un poco cambiado la atmósfera. Para mí es una sorpresa. Sus padres fueron víctimas del comunismo. Él mismo fuera víctima del comunismo. Y hoy él produce lo que ha hecho sus padres víctimas.
0: Nunca se sabe dónde vamos a llegar. Pero volvamos a la exposición que acabas de inaugurar en la Galería Argentina aquí en París. Estamos en plena Semana del Diseño, Design Week, aquí en París. ¿Te molesta que te llamen diseñador? ¿Tu trabajo puede ser también catalogado como diseño?
2: Yo tengo un problema. Hacer comprender al público que diseño es una rama del arte. No es un arte decorativo. No es un arte industrial. Existe un diseño industrial. Existe un diseño de arte. Yo quiero mostrar que un diseño de arte es una obra de arte, es una rama del arte y es un arte nuevo. Esto es mi propósito en esta muestra.
0: A pesar de que tus obras son utilitarias, uno se puede sentar en tu
2: el
0: obra.
2: El uso es un juego. Generalmente, el amateur de arte que compra mis obras no la compra para usarla, la compra para ponerla sobre un puesto y para mirarla y para sonreír mirándola. Sonreír mirándola es mi propósito.
0: Es lo más importante. En fin, pues ya lo saben, tienen una cita en la Galería Argentina, aquí en París, para la exposición de Louis Duro, el artista y diseñador francés. Muchísimas gracias, Louis, por habernos contado cosas tan interesantes. Mucho éxito aquí en París. También muchísimas gracias, Ariana, por habernos acompañado. Y saludar también, permitidme que salude a nuestros telespectadores, porque también los tenemos que nos ven por televisión, gracias a una cadena que se llama UCL, un canal latino que emite desde Montevideo, no lejos de Buenos Aires, y que nos transporta al mundo entero, a todo el continente americano, incluso a España. Y a ustedes, muchísimas gracias por su atención y les damos cita para una nueva edición de El Invitado de Radio Francia Internacional.

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Escuchemos ahora al pianista Philip Fouque, acompañado por la Orquesta de Concierto de la Radio y Televisión Española, que nos ofrecen una serie de grandes temas de películas.

0: Hemos escuchado una serie de grandes temas de películas, de los cuales estoy seguro reconocieron más de alguno. Nos ofrecieron este deleite el pianista Philip Fouque, acompañado por la Orquesta de Concierto de la Radio y Televisión Española. 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
11: Escucharemos ahora la 15ª sinfonía de Luigi Boccherini en re menor, opus 3, una obra catalogada G517 con la Orquesta de Cámara de Berlín bajo la dirección de Michael Exleben.

0: era la quinceava sinfonía en re menor opus 3, catalogada G517 de Luigi Boccherini con la Orquesta de Cámara de Berlín bajo la dirección de Michael Exleben.
1: De Domenico Scarlatti escucharemos ahora la sonata en mi mayor catalogada K380 con el apsicordio de Trevor Pinnock.

Históricamente, el significado de la obra del compositor español Manuel de Falla era el de renovar la tradición interrumpida de la música española, consiguiendo una fusión del pasado y el presente a través del instrumento vivo de su inspiración personal, que usted disfruta en Radio Clásica, Manuel de Falla y sus obras.

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6: De Ludwig von Beethoven disfrutaremos de los temas de las Ruinas de Atenas, una composición interpretada por la Orquesta Sinfónica Real y la Sociedad Coral Bicam bajo la dirección de Thomas Bicam.

0: Era la Orquesta Sinfónica Real y la Sociedad Coral Bikam, dirigida por Thomas Bikam, en esta interpretación de Las Ruinas de Atenas, una composición de Ludwig von Beethoven.
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11: Bienvenidos a Novedades Da Vinci, el espacio de Radio Clásica, donde descubrimos algunos de los lanzamientos más fascinantes del catálogo de Da Vinci Classics. Hay obras que parecen escritas para demostrar el talento de un compositor, pero El arte de la fuga, de Johann Sebastian Bach, es mucho más que eso. En esta nueva grabación, el pianista Michael Salka nos invita a descubrir una obra que muchos consideran el testamento musical de Bach. Un inmenso laberinto construido a partir de una sola idea melódica, transformada una y otra vez con una imaginación casi inagotable. Lejos de ser un ejercicio de erudición, esta música nos recuerda que la inteligencia también puede emocionar. Hoy escucharemos el delicado Canon a la Ottava y el extraordinario Contrapuntus 7, dos momentos que revelan el asombroso universo creativo de Bach. Escuchemos.

0: Acaban de escuchar una selección de The Art of Fugue de Johann Sebastian Bach, en la interpretación del pianista Michael Salka. Si desean descubrir esta extraordinaria grabación completa, los invitamos a visitar davinci-edition.com. Gracias por acompañarnos en Novedades Da Vinci. Hasta la próxima.
1: Son ahora los coros y orquestas sinfónicas de la ciudad de Atlanta en Estados Unidos, bajo la dirección de Robert Shaw, que escucharemos en su interpretación de grandes y gloriosos coros de ópera.

Eran grandes y gloriosos coros de óperas que escuchábamos aquí en Radio Clásica con el coro y orquesta sinfónica de la ciudad de Atlanta en Estados Unidos bajo la dirección de Robert Shaw.

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7: A continuación escucharemos La Rapsodia en Azul de George Gershwin, que interpreta para nosotros el pianista Nigel Simpson junto con la orquesta Pops de Rochester, dirigida por Eric Kunzel.

0: Tchaikovsky, famosa obra de Eugenio Oneguin, acto 3, escena 1, la polonesa interpretada por la Orquesta Sinfónica de Filadelfia bajo la dirección de Eugene Ormandy.
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11: Bienvenidos a Clásicos Renovados, el espacio donde la música no tiene fronteras y donde cada nota, cada acorde, nos recuerda que lo clásico puede ser de cualquier época y de cualquier lugar. Soy Enrique Mancía, cantante lírico, comunicador y apasionado de esas fusiones que nos hacen escuchar lo conocido como que si fuera algo nuevo.

Comenzamos con un clásico absoluto, Also sprach Zarathustra, compuesto por Richard Strauss en 1896 e inspirado en la obra filosófica de Nietzsche. Esta pieza alcanzó fama mundial gracias a Stanley Kubrick y su película 2001, Odisea del Espacio, estrenada en 1968. Kubrick la utilizó para representar el misterio de la evolución humana y el salto a lo desconocido. Fue una de las primeras veces que la música clásica se usó en el cine de ciencia ficción, con tanta carga simbólica. Desde entonces, cada vez que escuchamos estos acordes, pensamos en el cosmos y lo eterno. Y así iniciamos el programa de este día. Escucharemos la versión de Eumir Deodato, una versión jazz funk para esta presentación.

En 2010, el tráiler de The Social Network nos impactó con una versión inesperadamente melancólica de Creep, de Radiohead. Nada de guitarras distorsionadas, solo un coro femenino y una atmósfera inquietante. La interpretación estuvo a cargo de Scala y Colagny Brothers, con coro belga fundado en 1996. Conocido por convertir temas de rock y pop en himnos corales con una sensibilidad cinematográfica muy particular.

Moon River, compuesta por Henry Mancini e interpretada por Andrew Hepburn. Moon River fue escrita especialmente para Breakfast at Tiffany's. La escena en la que Hepburn le canta a la ventana es uno de esos momentos dorados del cine. La canción ganó el premio Oscar a Mejor Canción Original en 1962. Una versión moderna y sublime es la de Jacob Collier, quien a través de complejos arreglos vocales nos muestra la riqueza oculta de esta melodía atemporal.

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0: Acabamos de escuchar Lux Aeterna. Fue compuesta por Clint Mansell para el Requiem por un Sueño. Su intensidad emocional la ha convertido en una de las piezas más reutilizadas en trailers de cine moderno. La versión más conocida fue interpretada por el Kronos Quartet y ha sido utilizada en avances de película como El Señor de los Anillos, Las Dos Torres, Sunshine y The Da Vinci Code. Esto fue Clásicos Renovados por Radio Clásica 103.3 FM. Los espero los lunes a las 5 de la tarde y con su repetición los viernes a la misma hora. Nos escuchamos en el próximo viaje sonoro.
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11: Hoy nos acompaña desde Laboratorios Suizos el licenciado Juan Gilberto Ramírez, a quien le damos la más cordial bienvenida. ¿Qué tal?
12: Pues un gusto saludarles, como siempre, desearles las mayores bendiciones para todos.
11: Queremos conversar en esta ocasión sobre la regeneración de cartílagos en personas con sobrepeso mayores de 45 años. Y es que hay muchas personas en este rango de edad, especialmente cuando tienen sobrepesos, que sufren dolor en la rodilla y en las caderas. La pregunta es si ese dolor está relacionado con el tema del cartílago.
12: Pues mire, es una de las causas, porque esto puede ser producido por diferentes factores. Ahora, el cartílago es el amortiguador de las articulaciones y con la edad se va desgastando. Si además hay sobrepeso, la presión y la inflamación aceleran ese desgaste, provocando dolor y rigidez. Es importante mencionar que después de los 45 años se puede estimular su reparación proteger lo que queda y frenar el deterioro, lo cual mejora mucho la movilidad y la calidad de vida. Claro que no se va a regenerar como cuando somos jóvenes y teníamos 15 años, pero sí podemos mejorarlo.
11: Por lo que entiendo entonces, el sobrepeso realmente sí empeora la situación del tema del cartílago.
12: Y muchísimo, porque fíjese que cada kilo de más aumenta la carga sobre las rodillas y las caderas. Además, el tejido graso produce inflamación que daña aún más el cartílago. Por eso bajar de peso es clave. Fíjese que perder entre un 5 y un 10% del peso corporal ayuda a reducir el dolor, la inflamación y ayuda a que las articulaciones funcionen mucho mejor.
11: ¿Qué más podríamos recomendar para mejorar precisamente la salud de los cartílagos? Y también me gustaría saber si existe algún tipo de producto para poder mejorar esta condición.
12: Por supuesto, muchas personas tienen miedo a hacer ejercicio por el dolor. No es un ejercicio que van a ir a hacer de mucha presión sobre las articulaciones. O sea, vamos a hacer una actividad física intensa sobre ellos. Por ejemplo, puede ser nadar, caminar nada más, o bicicleta estacionaria. Deben moverse y descansar siempre, por supuesto, ¿verdad? Ahora, tiene que hacerse correctamente. Ahora, los ejercicios de bajo impacto como caminar, nadar o bicicleta que ya mencioné fortalecen los músculos y protegen el cartílago. Lo que se debe de evitar es el ejercicio de alto impacto sobre las articulaciones. Y la alimentación influye muchísimo en la salud del cartílago. Por supuesto que sí. Una dieta rica en proteínas, colágeno, vitamina C e inclusive los omega 3 van a ir a ayudar a la reparación, ¿sabe? En cambio, el exceso de azúcar y alimentos ultraprocesados van a aumentar la inflamación.
11: ¿Y existe algún tipo de producto que nos ayude a mejorar esa condición?
12: 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Todos estos elementos se combinan precisamente para generar reparación del cartílago y, como ya dije, esto va a ir a ayudar también a frenar el deterioro. Esto es sumamente importante. Además, ayuda a generar la grasita lubricante y la regeneración del cartílago, que debo insistir, no lo vamos a lograr como cuando teníamos 15 años, por supuesto, pero sí podemos frenar el deterioro, mejorar la flexibilidad, la movilidad con Osteo B-Flex Complex. Ahora, hay una pregunta bien interesante que nos hacen siempre: ¿en cuánto tiempo se puede notar mejoría? Normalmente este tipo de productos va a ir a ayudar a los 8 a 12 semanas. O sea, tenemos que ser muy constantes en el tratamiento cuando así se da. Y por otro lado, puede ser coadyuvante a otros tratamientos que el médico puede indicar para esto. Ahora, importante es siempre mantener la salud de las articulaciones, corrigiendo pues obviamente también nuestros malos hábitos, la alimentación balanceada, controlar el peso, porque eso ya dijimos que lo empeora, ¿no? La actividad física moderada, como lo hemos dicho, la gestión positiva del estrés, la hidratación es sumamente importante y el apoyo de un producto como Osteo B-Flex Complex.
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11: Licenciado Juan Gilberto Ramírez, como siempre, un placer tenerlo acá en cabina y saludarlo.
12: Pues muchas gracias, hasta la próxima si Dios así lo permite y muchas bendiciones para todos.
13: Escuchemos ahora una serie de grandes valses que interpretan el violín de André Rieu, acompañado por los músicos de su orquesta.

Era el violín de André Rieu, acompañado por los músicos de su orquesta, interpretando aquí para nosotros una serie de grandes valses, solamente para ustedes en su emisora Radio Clásica.

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5: De Joan Melchor Molter, les invito a escuchar ahora el concierto para trompeta y orquesta número 1 en re mayor con el trompetista Niklas Eklund y el ensamble barroco Drottningholm, dirigido por Nils Erik Sparf.